0: escrito Pedro.
1: El pajarito y yo hemos cazado al lobo. Ayuden ahora que lo llevemos al zoológico.

0: Familia, cabrón. Sufragio. Caborca. Sonora. Sinaloa. Los Mochis. Ciudad Obregón, Sonora. Hermosillo, Sonora. Navojoa, Sonora.
1: Piedras Negras.
0: Guaymas.
1: Guatemala.
0: Hermosillo.
1: Palenque.
0: Empalme.
1: Taraga.
2: Chiapas.
0: Benjamín Gil.
1: Chiapas, Tabasco.
2: Veracruz.
0: Caborca.
1: Paraíso.
2: Tierra Blanca.
0: Nogales.
1: Agua Dulce.
2: Caborca.
1: Coaxacoal.
0: Mexicali.
2: Lencería.
0: Puerto Peñasco.
1: Huiles.
0: Sonora. Estación Doctor.
1: Cayuca.
0: Mexicali.
2: La Atlántida.
0: Tijuana.
1: Agua Dulce.
2: San Pedro.
0: La Luz. Villa de Tututepec. Del Melchor Ocampo. Juquila. Oaxaca.
1: Salvador.
0: México.
1: Centroamérica.
2: Honduras. Abanazuki, luego Chiapa, tía Ingini, pero musu, ni a billete de frontera, de Nani frontera. Y acaba de Natiga, pues, Tinicata, Honduras, nada.
0: Finis, Mexicali,
1: Piedras Negras,
0: Sufragio,
2: Coatzacoalco, Veracruz,
0: Sinaloa,
3: República de Honduras,
2: Chiapas, Palenque,
3: Arriaga, Cholutenga,
1: Palenque,
3: Coatzacoalco,
2: San Pedro,
0: Nayarit,
3: Tierra Blanca,
0: Honduras,
2: La Atlántida,
0: Guanajuato,
3: Guatemala,
0: Córdoba,
1: Dulce,
0: Tabasco, Zacatecas,
2: Guadalajara,
1: El Paraíso,
2: Aguascalientes, Lechería,
0: Aguadulce,
2: Chihuahua,
0: Coatzacoalco,
3: Juárez, Tlaxcala,
2: Tierra Blanca,
1: Del Valle,
0: Sierra Negra,
3: Puebla, Estado de México,
4: Luis Potosí,
0: Sinaloa,
4: Monterrey,
3: Tlaxcala,
0: Tamaulipas,
4: Tijuana,
0: Irapuato.

0: Zacatecas.
1: Fuga.
0: Fuga. Colorado.
2: Fuga.
1: Fuga.
3: Fuga.
1: Fuga.
4: Guatemala.
0: Fuga.
5: Salvador.
4: Palenque.
0: Fuga.
2: Tijuana.
0: Fuga.
2: Querétaro.
3: Fuga.
1: Fuga.
0: Michigan.
2: Fuga.
0: Fuga.
4: Tabasco.
0: Fuga.
4: Fuga.
0: México.
2: Fuga.
3: Monterrey.
1: Fuga.
4: Arteaga.
0: Fuga.
2: León.
4: Fuga.
0: Fuga. Fuga.
4: Fuga.
0: Fuga. Tañana de Chiapas. Antañismo. Holy Fana de la... Tañina. Cuango.

0: Chiapas.
1: Chiapas.
2: Chiapas.
3: Chiapas.
2: Fuga. Arriaga.
1: Arriaga.
0: Arriaga. Arriaga. Fuga.
1: Piedra blanca.
2: Piedras negras.
1: Piedra blanca.
0: Piedra blanca.
3: Piedras negras.
1: Piedra blanca.
2: Piedras negras.
0: Piedra blanca.
2: Piedras negras.
3: Piedra blanca.
2: Piedra blanca.
1: Fuga. Fuga. Fuga.
3: Veracruz.
1: Veracruz.
2: Veracruz.
1: Fuga.
3: Guadalajara. Guadalajara.
1: Fuga.
3: Lechería.
1: Lechería.
2: Lechería.
3: Lechería.
1: Fuga.
2: Estado de México.
1: México.
2: México.
1: México.
2: México.
0: Fuga.
2: Fuga.
0: Fuga.
1: Fuga.
2: Fuga.
1: Fuga.
2: Fuga.
1: Fuga.
2: Fuga.
1: Vámonos.
0: Ey, fuga, men.
2: Fuga, fuga, fuga.